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Sabemente, me estoy pensando que Jesús está haciendo algo sobrenatural, extraordinario. Pasó esta parte de mandar a Dios. Pero me quiero comprender que un ser humano que sigue instrucciones de Jesús y que mira a Jesús y que contempla a Jesús también puede tener experiencia tan sobrenatural, extraordinario. 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

Señor, Señor, no tentaré en el cielo, mas honra su voluntad limitada hasta el cielo. Así Jesús avisa de Mateo 7:21. No es cruz de orgullo, ni egoísmo. No es cruz para odiar y adorarme. No es cruz para que me vergüenzame. Pero tampoco es cruz para mi gloria, a mí mismo. Si no es cruz, no da contra ofensa, conflicto y sufrimiento. Es cruz con Jesús amor y arriba para mí y hago su salvación. El no da vergüenza para morir, Padre. Pese a vos tampoco me sentí vergüenza, dice. Esta razón y amada especial en mi corazón a mi parienta. Aquí te paran para mi puerta y patria. Si no te paran, entre este cabrón y no es cena, hubo. Y dice también, tú no te cansas, a mí lo descanso. Vine a ver, y un lugar especial o vida. Hacerte a ver como un salvador. En este momento, Daniela, nos para, para nos terminar la oración.

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Y obviamente, no sé si algún consejo, no fue la palabra de Dios, de escogimiento de líder para un pueblo, representante para un pueblo. Opinemos, no sabe ainda quién dona por confianza democrática. 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Riba es tópico importante aquí, y no está para partidista, y no está para promover ningún gente, ni contra ningún gente. 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Pero llamo un gente, llamo 6-7 casos, viste, no escucha, obviamente. 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

Señor, no te entraré en el cielo. Mas hace voluntad limitada en el cielo. Así Jesús avisa de Mateo 7:21. No es cruz de orgullo, ni egoísmo. No es cruz para odiar y adorar a fe. No es cruz para odiar vergüenza a fe. Pero tampoco es cruz para mi gloria, a mí mismo. Si no es cruz, vota contra ofensa, conflicto y sufrimiento. Es cruz con Jesús amor y arriba para mí y a su salvación. El no tengo vergüenza para morir, Padre. Pese a nosotros tampoco necesitamos vergüenza, dice. Esta razón y amada especial en mi corazón a mi parienta. Aquí te paran para mi puerta y patria. Si no te paran, acabó y no es cena hubo. Y dice también, tú no te cansas a mí lo descanso. Mire ave, y un lugar especial o vida. Hacerte ave como un salvador. En este momento, Dani, la damos para nos terminar la oración.

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Así Jesús avisa de Mateo 7:21. No es cruz de orgullo, ni egoísmo. No es cruz favor de día y adora a fe. No es cruz favor de vergüenza fe. Pero tampoco es cruz para mi gloria, a mí me expone. Si no es cruz, vota contra ofensa, conflicto y sufrimiento. Es cruz con Jesús amor y arriba para a mí y a su salvación. El otro tiene vergüenza para morir, Padre. Pese a vos tampoco me sentí vergüenza, dice. Esta es una llamada especial en mi corazón a mi parienta. Aquí te paran, no me importa el pacto. Si no te importa, no te acabó y no es cena hubo. Y dice también, tú no te cansas acá, a mí lo descanso. Vine a ver, y un lugar especial o vida. Hacerte a la ave como vos salvador. En este momento, la damos para nos terminar con oración.

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